Scotty, a quien para siempre en Vale 97.5 cantando Canción de Adiós. Bueno, Scotty que estuvo haciendo una gira europea y sintió que uno de los momentos más especiales de este viaje fue su actuación en The Cavern, el histórico club de Liverpool asociado a los comienzos de los Beatles. Fue muy emocionante, con una energía muy especial. Era la primera vez que estaba en Liverpool y aprovechamos para conocer todos los lugares míticos, todos los santuarios de los Beatles. Además definió la experiencia como tocar el cielo con las manos y recordó que el grupo británico tuvo una influencia decisiva en su vocación desde que era un niñito.

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Alexandre Pires, aquí en Para Siempre en Vale 97.5, cantando lo mejor de tu vida. Y viene, finalmente viene a nuestro país para celebrar un aniversario más. El 7 de noviembre se va a presentar en el Teatro Gran Rex, 25 años de su disco, diría más icónico, ¿Qué pides tú? Y es hora de celebrarlo a lo grande, como corresponde, con el encuentro con el público de Buenos Aires y también en otras ciudades del país. ¿De quién hablo? De él, de Alex Ubago.

Ay, me quiero enamorar, Jesse Joy, a quien para siempre en Bali 97.5. ¿Cuántos del otro lado estarán diciendo lo mismo, no? Me quiero enamorar, quiero que me pase. Bueno, termina el frío, llega la primavera, se activan las hormonas. Y ahí empezamos, ¿eh? Ahí empieza a fluir el amor más fácilmente. Bueno, a lo mejor ahora te está pasando. ¿Y estás viviendo una gran historia de amor? ¿Y si me la contás? 11-50-50-97.5 Ese es nuestro WhatsApp para que, además de mandarnos tu historia, también puedas mandar mensajes. Pero bueno, uso el título de la canción Me Quiero Enamorar para que te animes y que nos mandes esa historia de amor que nos querés contar esta noche. 11-50-50-97.5 Ahí también te espero.

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0: Es la quinta estación aquí en Para Siempre, en Vale 97.5. Estate atento porque en un ratito te regalamos un corte de cabello para niño.
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0: Así cerramos esta hora de Para Siempre, aquí en Vale 97.5 con Julieta Venegas y Andar Conmigo. Bueno, cerramos esta hora, pero tenemos un montón de gente conectada a través del 1150-050-975. ¡Qué temazos! Nos dice Cristi desde Chaco, dice: una mezcla de felicidad y de recordar que en algún momento fui romántica. ¿Y qué pasó ahora? ¿Qué pasó que perdiste el romanticismo? Bueno, siempre vuelve, ¿eh? Es algo que uno, es una cualidad que persiste en nosotros, aunque no sea permanente. Sofía, Mateo y María desde Neuquén, queremos saludar a la audiencia, a vos, locutora, bendiciones para todos. Pero muchas gracias, ¿eh? A los tres, les mandamos muchos besos también desde acá. ¿Cómo estás desde Bahía Blanca? Por favor, saludos para Ayrton, el futuro abogado de la familia. Te cuento que estoy preparando la cena, un guiso de arroz con carne, nos cuenta Carmen a través del 1150-050-975. Y Eri dice: mi amor Carlos cumple el mismo día que yo y nos casamos ese día. Estuvimos 6 años juntos y es más de los que siempre esperé. Un buen compañero, estoy muy agradecida que esté en mi vida. Es un amor que dio frutos. Aurora es a quien tenemos en común y al fin pude sentir lo que es una familia. Gracias por acompañarme a Radio Hermosa en el desamor y ahora en este amor tan lindo. Bueno, me encantaría, Eri, que este mensaje, que es un mensaje, no una historia, lo envíes con más detalles y que alguna de estas noches podamos compartirlo al aire. 1150-050-975.
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0: Ahí están, el Cali y el Dandy haciendo más aquí en Para Siempre en Vale 97.5, y siempre tenemos algo más para vos. 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Tu mensaje, bueno, por supuesto vas a poner tus datos, ¿no? Nombre y apellido, la palabra gallito, agrega tu número de documento y tu mensaje tiene que tener la suerte de entrar en el orden número 32. ¿Ok? 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

Karol G suena aquí en Para Siempre en Vale 97.5. A las 10 de la noche, 26 minutos, la temperatura en la ciudad de Buenos Aires. Dice el Servicio Meteorológico Nacional que es de 9 grados 6, pero tenemos una térmica de 8 grados 3 décimas, la humedad 77%, con viento de sudeste a 10 kilómetros en la hora. El cielo parcialmente nublado. Mañana, neblinas por la mañana. Todavía la humedad persiste, pero por suerte, va a salir el sol. Parece que va a salir el sol. Va a ser una jornada soleada, pero sí vamos a tener entre las nubes un poco de sol necesario. Espero que se quede más tiempo que hoy, que estuvo un ratito nada más. Así que bueno, es lo que dice el Servicio Meteorológico Nacional para mañana miércoles. Después chequeamos cómo sigue la semana y nos vamos a adelantar hasta el fin de semana.

0: La Oreja de Van Gogh, aquí en Para Siempre, en Vale 97.5, cantando La Playa a las 10 de la noche, 37 minutos. Bueno, atención, porque tenemos el nombre de quien se lleva el corte de pelo para niños en Gallito y Cía. Quien ha tenido la suerte que su mensaje ingresó en el orden número 32 es Florencia Villordo. Florencia, felicitaciones, te ganaste este corte de pelo. Agradecemos desde ya a toda la gente que participó. A Florencia le digo que la producción se va a poner en contacto para que sepa cómo tiene que hacer para encontrarse con el voucher y llevar al niño que no sea una batalla, viste que cuando uno lleva a los más chiquitos de la casa a cortarse el pelo siempre es como estresante ese momento. Bueno, eso no sucede en Gallito y Cía. Cortale el pelo a tu hijo deja de ser esa batalla, deja de ser una lucha y se convierte en un momento único. 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

Maiden, quien para siempre en Vale 97.5, abriendo la cuarta y última hora de nuestro encuentro, haciendo Entre Mis Recuerdos. Bueno, acordate que estamos en YouTube, nos podés encontrar como FM Vale 97.5, así nos buscás, te podés suscribir y seguir toda la programación en vivo, enterarte de todo lo que sucede en el aire de la radio y por supuesto estar atento a los concursos, a las propuestas que hacemos y por supuesto, de más está decirlo, a los artistas que vienen a contarnos de sus historias y sus proyectos y, e invitarnos a sus conciertos, ¿no? Que es tan importante. Digo esto y justo llega él, que hace tanto que no nos visita. Ojalá el universo nos escuche y prontamente tengamos novedades de Carlos Rivera. Yo estoy lista para ir a buscarlo al aeropuerto de Ezeiza. Y lo traemos derechito para la radio. Carlos Rivera, Otras Vidas. No sé.

Tú de qué vas, canta Franco De Vita, a quien para siempre en Vale 97.5. Gracias a la gente que se suma, a los que nos eligen de compañía en esta noche. Han entrado algunas historias que algunas me las voy a guardar para los próximos días. Y por el otro lado, les digo a aquellos que están ahí esperando un saludo. Hay algunos que me han escrito que quieren saludar a alguien especial a las 12. Como nosotros a las 12 nos vamos, es una persona que cumple años, vamos a saludarla en la última salida que haga. Ahí mando los saludos y le mandamos un beso grande. No, feliz cumple. Así nos entera. 11-50-050-975. Claro, digo que no se entera porque viste que no se puede saludar antes que sea tu cumple. Si no, parece que es mala suerte y yo creo en todas esas cosas. 11-50-050-975. También ahí espero tus mensajes. Rosana sorprendió este fin de semana. Se subió al escenario a cantar, ¿saben con quién? Con Pablo Alborán. Esto es No sé mañana.

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1: Enrique Iglesias, aquí en Para Siempre, en Vale 97.5, haciendo Quizás, nos trae hasta las 11:30, momento de compartir la historia de amor que me llegó a través de mi Instagram, arroba Mariel Álvarez OK. Otra opción para que vos te animes a contarme la tuya, si no es por el WhatsApp, 11 50 50 97 5, me la mandas por mensaje privado a arroba Mariel Álvarez OK. Hola Vale, escucho siempre las historias que cuentan. Y hoy me animo a contar la mía. Soy Moni, tengo 50 años y Luis, mi pareja, hace 5 años, tiene 29. Nos toca enfrentar a las miradas, a los que se sorprenden cuando nos conocen y me dicen, ¿viniste con tu hijo? Y no, no es mi hijo, es mi novio. Los chusmeríos del barrio. Pero bueno, estamos tranquilos los dos, porque nos encontramos cuando la soledad nos abrumaba y las malas experiencias eran moneda corriente. No sé cómo aparecí en su Facebook, pero un día subió una foto y recibió un fueguito. Miré quién era y al no conocerlo pensé, se equivocó. Al día siguiente subió otra y él, además del fueguito, se animó a comentarla. Y ahí empezó la charla. A mí me dejó descolocada su madurez y cómo me hablaba. Me seducía todo el tiempo y reforzaba la idea de estar juntos. Me animé y accedí a la cita. Solo les contaré que 3 meses después convivíamos. Me costó ganarme la aprobación de mi suegra. Uf, pasamos momentos muy duros, porque somos casi de la misma edad. Por suerte, el tiempo les demostró que lo nuestro iba por encima de todo. A mí me asustaba que yo era la que tenía más las de perder, porque la competencia de mujeres más jóvenes era feroz. Pero tengo lo mío y supe defender mi lugar con mi experiencia y mi amor. Luis es cariñoso, demostrativo y, como buen paraguayo, un gran amante. Siempre hablamos de proyectos a futuro y nos encantaría que el final de nuestras vidas sea acompañándonos mutuamente. Mientras, bailamos, paseamos, nos vamos de vacaciones, trabajamos duro para disfrutar el fin de semana. Un amor que tiró abajo barreras y que crece un poquito todos los días.

Ricardo Montaner, suenan para siempre aquí en Vale 97.5 con este Déjame Llorar. 9 grados 4 décimas la temperatura a esta hora, la sensación térmica 8 grados 4, la humedad 80%, hay viento del sudeste 8 kilómetros en la hora. Te dije, para mañana mínima de 6, máxima de 15, neblinas y después parcialmente nublado. El jueves mínima de 8, máxima de 17 también. Presencia de sol y nubes. El viernes mínima de 7, máxima de 12, cielo parcialmente nublado. El sábado mínima de 4, máxima de 12, algo nublado. De a poquito vamos recuperando al sol. El domingo mucho frío, mínima de 4, máxima de 13, con cielo parcialmente nublado, es lo que publica en su página el Servicio Meteorológico Nacional. Cerramos nuestra bandeja de WhatsApp por hoy, la habilitamos mañana a partir de las 20.

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Día de enero, Shakira, para cerrar nuestro encuentro de hoy. Como siempre, súper agradecidos por toda la gente que nos elige, los que están haciendo crecer mucho la comunidad de Vale 97.5. Y yo quiero agradecer especialmente a todos los que se suman en este momento del día, en este horario, en nuestro refugio, en este espacio que compartimos todas las noches de 20 a 24. Gracias, gracias, gracias, gracias. Gracias por eso. Mi querido Ale Tizón en los controles, en la musicalización, Majo de Benedetti en la producción, Nico Antón. Para los que siguen trabajando toda la noche, mucho ánimo, que vuelen las horas, mira, que sea un chasquido, sí, ya está, que pase volando. Y si te vas a dormir ahora, que sueñes lindo, que descanses, que te relajes, que mañana despiertes con una sonrisa, con buena energía, con ganas de enfrentar el miércoles, ya a mitad de semana, un empujoncito y otra vez tenemos el fin de a nuestra disposición. Nos reencontramos a las 20 para escuchar las mejores canciones de amor para siempre. Soy Mariel Álvarez. ¡Muah!

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1: Las 6 de la mañana en todo el país. Buen día, miércoles, mitad de semana. Así que ya falta cada vez menos para el fin de. Y nosotros ya estamos listos para acompañarte en esta mañana en Vale 97.5.
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1: Y así comenzamos con ellos, con Coti junto a Ángela Leiva y La Conga, que llegan para cantarnos Luz de Día en Vale 97.5. Buen día.

Enrique en este Vale 97, en esta mañana de Vale 97.5, 6 de la mañana ya, 7 minutos, 7 grados 2 décimas la actual en la ciudad de Buenos Aires. Hoy será un gran día, amigos, hoy es miércoles, mitad de semana, pero lo importante, hoy sale el sol, con una máxima de 15 grados para este día, así que a disfrutarlo de la mejor manera. Seguimos con más canciones. Camilo, Raúl, Alejandro nos cantan Tatú en Vale.

Hasta el final nos canta David Bisbal en esta mañana de Vale 97.5. Y yo tengo una pregunta para hacerte, la pregunta de todos los días. ¿Cómo estás vos? ¿Cómo amanecimos en este miércoles? Mitad de semana, che, como quien no quiere la cosa, ahí activando, contando los días para, no sé, el fin de semana, para ver qué plancito sale el fin de... Bueno, recién estamos a miércoles, pero ya es un montón eso. 11-5-0-0-50-97-5, ese es nuestro WhatsApp, para que te subes por ahí, me mandes tu mensaje que te escuchamos y te leemos en vivo. Llega Pedro Capó, calma.

0: 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Nos canta Manuel Turizo en esta mañana de Vale 97.5, donde nosotros salimos a la calle para dar una vuelta por primera vez en esta mañana y repasar el tránsito. Y te cuento que en la General Paz, en el kilómetro 17 de la calzada, está cortada en ambos sentidos por choque entre colectivo y auto. Así que se está desviando todo en ambos sentidos a colectora Alberdi. Para que lo tengan en cuenta, no vayan por la General Paz, porque esto va a estar... Esto va a tener, mejor dicho, para largo rato. Mucha, mucha paciencia. Hay demoras también en la autopista del oeste, en el ingreso a la General Paz. Así que también vayan buscando alternativas en esta mañana. Trenes, subtes y el premetro funcionan a horario.
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aunque no te pueda ver, nos canta Alex Ubago junto a Matiz en esta mañana de Vale 97.5, donde por aquí nos dicen buen día, Ro, feliz miércoles, agradeciendo a Dios por un día más de salud y prosperidad, ya con calor, hace 4 graditos, nos dice por acá nuestro amigo Raúl, que le mandamos un beso muy, muy grande. Buen día, familia de Vale, acá desde Campana, los enfermeros Fer y Román, gracias por la compañía y la buena música. Un beso muy grande para los chicos, que ya están laburando desde tempranito. También se suma por acá Ser de Almagro, así que aprovechamos y mandamos otro beso. 115-0050-975 es nuestro WhatsApp, para que vos también aproveches a sumarte en esta mañana de Vale 97.5, donde suena Gracie para cantarnos los besos.

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Si quisieras, Pablo Alborán, sonando en Vale 97.5. 6 de la mañana, ya 41 minutos, 6 grados 2 décimas la actual en la ciudad de Buenos Aires. Cielo despejado, así como escuchaste. Y así vamos a tener también hoy el miércoles, donde el sol va a decir presente. Así que nos pone muy, muy contentos, ¿eh? Máxima para hoy de 15 grados. Mañana jueves, mínima de 8, máxima de 17 grados. Y un cielo también bastante, bastante más nublado de lo que vamos a tener hoy. El viernes, mínima de 7, máxima de 12 grados para la ciudad de Buenos Aires. Así que temperaturas muy fresquitas en estos días. Abrigarse muy, pero muy bien. Llegan los chicos de Morat para cantar Tu cárcel en Vale 97.5.

0: Besos, nos canta Shakira en esta mañana de Vale 97.5, donde nosotros volvemos a salir a la calle para ver cómo está el tránsito. Y te cuento, porque esta es la noticia de la mañana, la General Paz, en el kilómetro 17 hay corte de calzada en ambos sentidos por incidente entre un colectivo de la línea 108 y un vehículo. Así que se está desviando todo en ambos sentidos a Colectora Alberdi. Ténganlo en cuenta porque esto tiene para rato. Además, hay demoras en la autopista del Oeste en el ingreso justamente a la General Paz. Mucha paciencia. Otro incidente en Freire y Federico Lacroce. Esto es en la zona de Colegiales, sentido a Elcano. Trenes, subtes y el premetro funcionan a horario en esta mañana.
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1: Las 7 de la mañana en todo el país. Buen día, les decimos a todos ustedes que se van sumando a esta nueva hora, listos y preparados para seguir compartiendo muchas canciones juntos en Vale.
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1: Y para activar el miércoles de la mejor manera, los tenemos a ellos abriendo ahora. A Juanes, Mon Laferte, que llegan para cantarnos, vuelve en Vale.

Curiosidad, nos canta Fonseca en esta mañana de Vale 97.5, cuando pasan ya 13 minutos de las 7 de la mañana. ¿Y en qué andan ustedes? Queremos saber. Quiero que me manden un mensajito de audio cortito diciendo: buen día, Ro, mira, acá estamos, feliz miércoles, te escucho desde... Y así te sumas. 11-5-0-0-50-97-5. En un ratito tengo regalo para vos, así que ya te voy a estar contando de qué se trata, pero estate muy atenti y, por supuesto, agendanos, porque vas a tener que participar a través de nuestro WhatsApp. 6 grados 2 décimas la actual en la ciudad de Buenos Aires. Está fresca la mañana, así que se me abrigan. Llega Carlos Vives para cantarnos Pa Maite en Vale.

0: Adicto a ti, nos canta Reik en esta mañana de Vale 97.5, donde si repasamos el estado del tránsito, te contamos que viene muy complicado en la General Paz. Recordá, el kilómetro 17 hay corte de calzada en ambos sentidos por incidente entre colectivo y auto. Así que están desviando todo en ambos sentidos a Colectora, al Verdi. Y la mayor congestión se da desde lo que es la autopista Richeri sentido el Río de la Plata. Por otro lado, tenemos demoras en la autopista del Oeste, justamente en el ingreso a la General Paz. Así que mucha, pero mucha paciencia. También hubo incidente en la autopista Ezeiza, en el tramo Jorge Newbery, kilómetro 29 y medio, sentido a la Richeri. El carril rápido está afectado, así que para que lo tengan en cuenta. Pero bueno, si volvemos a decir lo mismo, ¿no? El tema General Paz, eviten la zona porque es un colapso total. Trenes, subtes y el premetro funcionan a horario en esta mañana de miércoles.
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4: Silvestre Dangond y Elena Rose. Efectos secundarios.

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Último baile, Abraham Mateo, Luke Ra, sonando en Vale 97.5, canción para que te levantes y bailes, como están haciendo acá en el estudio de Vale. De Vale. Así que se me ponen a bailotear, chicos, en esta mañana, tempranito, 7 de la mañana, 38 minutos, 5 grados, 4 décimas la actual en la ciudad de Buenos Aires. Se me abrigan, porque hace frío, pero atención, aplaudimos porque salió el sol en estos momentos. Estamos viendo ya el solcito presente en la ciudad de Buenos Aires y todo es felicidad. Llega Ricardo Arjona para cantarnos, Señorita. Sí.

Vuelve Ricky Martin, Tini, junto a Los Ángeles Azules en esta mañana de Vale 97.5. Volvemos a asomarnos a la calle para ver cómo está el tránsito y te recordamos que la General Paz está intransitable. Hubo incidente mucho más temprano entre un... Vuelve Ricky Martin, Tini, junto a Los Ángeles Azules en esta mañana de Vale 97.5. Volvemos a asomarnos a la calle para ver cómo está el tránsito y te recordamos que la

0: 48 minutos, 5 grados 4 décimas la actual en la ciudad de Buenos Aires.
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1: Las 8 de la mañana en todo el país. Buen día, arriba ese miércoles. Hoy en esta hora tenemos un regalo para vos. Así que en un ratito nada más te voy a estar contando qué te vamos a estar regalando.
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células. Mau y Ricky en el aire de Vale 97.5. Y yo te quiero contar algo muy lindo. 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Así que yo en esta mañana te quiero regalar a vos también, que estás allí del otro lado, un corte de pelo. Súper fácil, ¿eh? Nos mandás a partir de ahora la palabra Gallito al 1150050975 y estás participando por un lindo corte de pelo para los más chicos de la casa. 8 de la mañana ya, 11 minutos, 5 grados 4 décimas la actual en la ciudad de Buenos Aires. Está fresca la mañana, así que se me abrigan. Llega La Oreja de Van Gogh, el último vals en ballet.

0: Escucharte, nos canta Luciano Pereyra en esta mañana de Vale 97.5, que si nos volvemos a asomar a la calle para ver cómo está el tránsito, te cuento que en la Avenida General Paz, en el kilómetro 17, lo que es altura Alberdi, continúa todavía el corte total. Ya se encuentran los equipos de seguridad vial, el mantenimiento para terminar de remover y las reparaciones también, pero tengan en cuenta que hay muchas demoras. En lo posible, evita la zona porque viene bastante, bastante complicado. Por otro lado, te cuento que sí, también tenemos demoras en lo que es la autopista Riccieri. El carril rápido está afectado también, para que lo vayan teniendo en cuenta. Si hablamos de los servicios, te cuento que la línea AVE está con demora debido a un usuario que requiere asistencia. Las demás líneas de subtes, trenes y el premetro funcionan a horario en esta mañana.
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0: Sol, nos canta Luis Miguel en esta mañana de Vale 97.5. Yo no sé si hoy va a calentar tanto el solcito en la ciudad de Buenos Aires, pero que está presente y eso hoy se celebra. Mirá, 5 grados 6 décimas la actual en la ciudad de Buenos Aires, cielo despejado, vamos a tener un muy lindo miércoles después de tantos días grises, chiquis. Máxima para hoy 15 grados. Mañana jueves, mínima de 8, máxima de 17 grados. Volvemos a tener ahí un cielo parcialmente nublado. Y el viernes, mínima de 7, máxima de 12 grados también. Parcialmente nublado, pero con buenas condiciones. Ya de cara al fin de se va a poner lindo, ¿eh? Así que después, más adelante, vamos a ir repasando cómo estará para el fin de semana. Lo que sí sabemos es que hoy vamos a tener un día precioso en la ciudad de Buenos Aires. 8 de la mañana, ya 33 minutos. Nosotros seguimos a pleno en Vale 97.5. En un ratito los leo y los escucho, así que aprovechen a sumarse al 115-0050-97.5. Ahora escuchemos a Prince Royce, que llega para cantarnos Culpa al Corazón en Vale.
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Y Rosana en el aire de Vale 97.5. Buen día, Rosy, ¿cómo estás? Espectacular la música, mitad de semana. ¿Me pasás algo de Luis Fonsi? Soy Jere de Entre Ríos. Bueno, Luis Fonsi en un ratito nada más. Buen día, los escucho desde mi trabajo. Me encanta, les mandamos un beso muy, muy grande. Por acá nos dice Jorge, saludos desde Colonia del Sacramento. Feliz miércoles para todos. Feliz miércoles para vos también, Jorge. Beso muy, muy grande. 115-0050-975. Ese es nuestro WhatsApp para que vos también te sumes en esta mañana, nos des tu presente, nos cuentes qué tal este miércoles, mitad de semanita, qué queremos saber de vos. Llega Santiago Cruz, Dani Martín, una historia diferente en Vale. Cada quien tiene...

0: Marc Anthony junto a Wisin en Vale 97.5. Wisin, que ayer anunció que va a venir una universidad del perreo, chicos. Se viene la universidad del perreo by Wisin. Me encanta. Bueno, salimos a la calle para actualizar el tránsito y te cuento que ya está parcialmente habilitado lo que es la General Paz Altura Alberdi. Ambas manos. Retiraron ya al colectivo que estaba allí accidentado desde horas de la madrugada. Pero bueno, para que lo tengan en cuenta, que las demoras de todos modos continúan. De hecho, también hacia Lugones hubo otro incidente, así que hay congestión extra. Mano al Río, que rebota ya en la entrada de la Panamericana hacia Cava, ¿sí? Así que mucha paciencia. Trenes, subtes y el premetro están funcionando a horario en esta mañana.
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0: Así que hay congestión extra. Mano al Río, que rebota ya en la entrada de la Panamericana hacia Cava, ¿sí? Así que mucha paciencia. Trenes, subtes y el premetro están funcionando a horario en esta mañana.

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Buenas, buenas. Muy buenos días. Bienvenidos a todos. Empezamos una nueva mañana en Más Te Vale en Vale 97.5, 9 y 4 de la mañana, día miércoles 19 de agosto. Qué bonito hoy, ¿eh? Hoy sí le ponemos una actitud doble. ¿Qué te parece? Como dice Fito Páez en este comienzo, en este cada día que elegimos empezar con esta canción que se llama Es una cuestión de actitud. Así, cuestión de actitud. Lo que pasa que los días como hoy, donde se ve el solcito, ahí está tu sonrisa, la encontré. Encontré tu sonrisa. Hoy se ve el solcito. Hoy está precioso. Frío. No te voy a decir que no. Tenemos 4 grados en este momento. Frío. Había un poco de neblina hace unos minutos. Te digo que en las zonas más descampadas hubo helada, ¿eh? Yo te digo que en casa viene el patio helada hoy. Sí. La humedad está en el 94%, viento a 3 kilómetros en la hora, pero hoy miércoles tendremos una máxima de 18 grados. Hoy va a estar espectacular. Mañana tendremos una máxima de 21. ¿Escuchaste? Máxima 21 para mañana. Después, bueno, después me quedo hasta mañana jueves, después no sigo. Pero claro que sí, estamos empezando. Mi nombre es Alejandra Dirazar. Desde ahora y hasta las 11 de la mañana te invito a que me dejes acompañarte esta mañana de día. Miércoles soleado, hermoso, con muchas canciones, con noticias y con sorpresas para vos, como siempre. Bienvenidos a todos. Qué placer acompañarte. Cani García, Juan Luis Guerra.

0: empezar de nuevo. ¿Cuántas veces empezamos de nuevo? ¿Las contaste ya cuántas veces en toda tu historia empezaste de nuevo? Ah, ¿viste cómo te agarré? Carlos Vives, La Foto de los Dos. Y esta canción que se llama La Foto de los Dos nos da lugar a decirte, a contarte que hoy es el Día de la Fotografía. Y como es el Día de la Fotografía, de nuevo, a las 9 de la mañana y 12 minutos, queremos preguntarte hoy, y vamos a charlar, me gustaría que nos cuentes si tenés alguna foto con algún artista, con algún cantante, con algún actor, alguna actriz. Si hace muchos años, ¿te acordás cuando existía, por ejemplo, la cámara con el rollo? Que de repente tenías una salida, te ibas hasta Buenos Aires y te cruzabas en la calle, en Palermo, no sé, en Patio Bullrich, en Alto Palermo. Eran lugares donde los actores siempre andaban caminando, o en un barcito de microcentro, alguna pizzería, un banchero, por ejemplo, ¿será? Lugares donde los artistas siempre andaban dando vueltas. Hoy no se ven tanto en la calle, pero antes sí. Y a veces uno iba de paseo y entonces se llevaba la cámara y te preparabas para la foto. Y la foto salía como salía, no es que, ay, sacame otra que me le... Metele el filtro que... No teníamos esa opción. O también puede ser que ya con el celu una vez, yo te voy a contar mi historia. Sabes que me gusta mucho Andrés Calamaro, muchísimo me gusta Andrés Calamaro. Y hace unos años, yo era el día de la primavera, estaba yendo para el lado del Alto Palermo, para los bosques de Palermo, yo, bueno, en mi tiempo donde viví en Buenos Aires, y trabajaba y estudiaba allá, y iba en el colectivo 108, por ahí lo ubicás, es ese azul y blanquito que hace de Retiro Liniers. Iba arriba del 108 y en la zona de Palermo, por la calle Humboldt, lo veo caminando. Mientras caminaba leía el diario, así literal, Andrés Calamaro. ¿Qué hice? Le toqué timbre al chofer, paró en la siguiente parada y corriendo, cual desesperada, eran 10 de la mañana. Imagínate, Andrés Calamaro, que es bastante arisco para ese tipo de cosas. Yo lo corrí 2 cuadras gritándole, ¡Andrés! Así, ¿eh? Como una loca desesperada. Llegué, saqué el celu, me hice la selfie con Andrés. Esa, no se la puedo mostrar a nadie, me da tanta vergüenza mi cara. Estoy los pelos en la cara, desesperada. Él con el diario que casi ni se le ve la cara. No sé si parece Andrés Calamaro, no sé si parezco yo, pero bueno, esa es mi foto con un artista que intenté que sea bueno. Qué sé yo, que saliera más o menos digna, no salió. Pero esa es mi foto. ¿Vos tenés alguna foto? O puede ser una foto familiar importante que vos me digas, ¿sabes qué? Yo tengo una foto cuando era chica y me disfrazaron para tal cosa, me pusieron esto y me parece la foto más graciosa de mi vida. Hablemos de fotos, ¿eh? Hablemos de esas fotos de las que se pueden hablar y que vos me digas, me hubiera gustado una foto con... A mí me hubiera gustado una foto con Alejandro Sanz. Me hubiera encantado una foto con Alejandro Sanz. No tuve esa chance. No he tenido, lamentablemente, en mi carrera no he tenido la posibilidad de cruzarme con él como artista. Tengo con Rosana, tengo con Abel Pintos. Bueno, unos cuantos. Pero con Alejandro Sanz me hubiera encantado. ¿Vos tenés alguna foto así tipo cholula con algún artista? ¿Con tu favorito? ¿O una foto favorita tuya de tu historia, de cuando eras chico? Hoy es el Día de la Fotografía y si te parece le vamos a hacer honor a esos momentos que intentamos retratar. Ahora ya hay gente, no sé, si llegas a imprimir alguna foto, contame porque debes ser el único o la única. 2346-610-975 y en un ratito estamos leyendo tu mensaje. Ricardo Arjona, Ella.
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0: Esta canción se llama Carteras Chinas. La canta Camilo, Los Ángeles Azules. Y Elena Ross. ¿Sabes que todas las versiones que hacen Los Ángeles Azules con cualquier invitado me encanta? Lo que pasa es que ya nos vamos conociendo vos y yo. Ya te habrás dado cuenta que me encanta el cachengue, ¿no? Como bailar un poquito. Bailar. Ponerle un poco de swing a la vida, ¿no? Con este solcito, sobre todo. Gracias a todos los mensajes al 2346-61-097-5. Nos escuchan desde Suipacha, desde Moquegua, desde Henry Bell, desde, mira, desde San Sebastián, desde Gorostiaga, de Iztapalapa, para Venezuela, para la Argentina. Colombia. Acá nos dicen, buenos días, Ale, quería, me encanta charlar hoy de las fotos. Yo te podría decir, la mejor foto que tengo es con mis hijos, no se compara con nada, dice Analia. Gracias, Ana, por tu mensaje. Y claro que sí, claro que sí. Esas son fotos que te hacen el corazón más grande, ¿no es cierto, Analia? Buenos días, chicos. Vale, ¿podrías pasar alguna canción de Cristian Castro? Dice, gracias, Estela. Y mi foto con Abel Pintos cuando estuvo en Chivilcoy. Qué divino que es, chicos, ¿eh? Qué divino. Pero se nos casó. 2346-61-097-5, tus mensajes, y en un ratito seguimos con vos.
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No hay nada que decir, dice la canción. Estamos escuchando a Chayanne, Me enamoré de ti, a las 9 de la mañana, 30 minutos. Te damos la bienvenida si recién te estás sumando a través del 97.5, a través de Vale 97.5, chivilcoy.streamingradio.com.ar. Y a vos que nos estás eligiendo cada mañana, que te estás sumando, me encanta el grupo que estamos siendo, ¿eh? Estamos copando las mañanas de la ciudad, le estamos metiendo una música, le estamos metiendo garra, le estamos poniendo sorteos, le estamos poniendo muy buena onda y me gusta que te quedes. Graciela dice, Ale, te cuento que me hice fanática del programa. Desde que llegaste cambiaste las mañanas de la radio. Graciela, Graciela, te quiero abrazar, Graciela. 9.31, Miguel dice, te estoy escuchando en el campo. Hola, Miguel, buen día. Pero en Chivilcoy, gracias por elegir Más te vale en Vale 97.5. Hoy estamos hablando por ser el día de la fotografía, de tu foto favorita. ¿Tenés alguna con un artista, con algún cantante, algún actor que vino a Chivilcoy? O cuando fuiste a pasear caminando por Corrientes y 9 de julio, te encontraste con alguien, te sacaste una foto en la época de donde se podía revelar, por ejemplo. O tenés en la cámara, qué sé yo, cámara digital, o ya directamente en el celu, ¿no? Mientras tanto, vas enviando tu mensajito al 2346-61-0975. Sube la temperatura, 6 grados ahora, ¿eh? 18 para hoy de máxima, con el cielo despejado y mucho sol. Nati Peluso, Marc Anthony, como en el idilio.

0: Estamos escuchando Hash y Prince Royce, 100 años en Vale 97.5. Me gusta. 9 de la mañana, 39 minutos. Estamos en vivo a través de Vale 97.5 hasta las 11 de la mañana. Y te voy a decir gracias por tus mensajes al 2346-610975. Si tendré álbumes, muchos. Todas las fotos importantes. Esa época era muy linda. Feliz día a los fotógrafos. Te mando un beso, Ale, dice María Clara. Besos, María Clara. Nos está escuchando el Pichi. Dice, buen día, ¿te podemos ver? No, Pichi, todavía no. Muy pronto lo vamos a hacer. Pero lo que vamos a hacer ahora es repasar cuáles son los principales títulos locales del día. Actualizamos la temperatura, 7 grados, sube de a poquito, ¿eh? Cielo despejado para hoy, una máxima de 18. Se firmó el convenio para finalizar el complejo Federación. El intendente Guillermo Britos, junto al secretario de Obras Públicas Eduardo Alonso y Carlos María Jaunarena, representante de la empresa Centra, firmó el convenio mediante el cual la firma privada asumirá la financiación y finalización del complejo Federación. Chivilcoy, entre los tres municipios bonaerenses con menor presión fiscal, según el semáforo fiscal implementado por La Libertad Avanza. La presentación fue realizada por referentes de La Libertad Avanza, que presentó un semáforo fiscal y compara la presión fiscal de distintos municipios bonaerenses y de esta manera ubicaron a Chivilcoy entre los tres con menor carga tributaria, con un 0,75%, quedó en el grupo de municipios con presión fiscal baja, junto a otros tres, como 3 de Febrero, San Pedro y Ciudadela. El municipio avanza con la reforestación y puesta en valor de espacios públicos en mano de obra municipal. La Secretaría de Servicios Públicos de la Municipalidad de Chivilcoy continúa desarrollando un amplio plan de trabajos en plazas, plazoletas, espacios verdes y distintos sectores de la ciudad que incluye tareas de reforestación, embellecimiento, reparación de veredas, juegos y mobiliario urbano. 9 de la mañana, 41 minutos. El cielo sigue despejado con 7 grados de temperatura, humedad 89%. Para hoy tendremos una máxima de 18 y nosotros hasta las 11 de la mañana te acompañamos.
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Estamos escuchando una canción de Cristian Castro, Sin Tu Amor, en Vale 97.5. Cómo mejoró la cosa, ¿eh? Tenías razón. 9 de la mañana, 55 minutos. El cielo sigue despejado, precioso. Siguen llegando tus mensajes al 2346-610975. 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

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Gracias a nuestros amigos de Frescomar por confiar en Más Te Vale. 9:57 de la mañana, hoy el día de la fotografía, estamos charlando y te queremos preguntar si tienes esa foto favorita de tu vida, de tu historia, con algún artista, la foto que te hubiera gustado tener, quizás. ¿Sos de imprimir las fotos que tenés en el celu o no? ¿Qué te parece? Porque, a ver, te voy a hacer una pregunta. ¿Vos crees que están de más todas las fotos que vamos sacando? Porque nace nuestro hijo, foto de cuando bosteza, foto de cuando... Foto, y después... Como que se pierden, ¿no? Que quedan ahí las fotos. O sos de hacerte álbumes. Bueno, contanos si querés al 2346-610975. Hermosa mañana, te doy la bienvenida si recién te sumaste. Soy Ale Dirazar, hasta las 11, esto es Más Te Vale. Y un clásico de Luis Miguel, Suave. Ahí va.

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1: Soy yo que está cantando, soy yo que canto. Canto porque si quieres cantar, cantá. Te dije, ¿viste? No como Moria. ¿Viste la serie de Moria? ¿La están viendo? ¿Qué está pasando? Que yo no la vi, pero me gusta, a mí me gusta la One, así que sí, quizás la voy a ver. Maná, el verdadero amor perdona en Vale 97.5 a las 10 de la mañana, 5 minutos te damos la bienvenida, un día miércoles con el cielo despejado, con solcito, va subiendo de a poco la temperatura. ¿Querés que te diga cuánto estamos ahora? Con 8 grados. ¿Querés que te diga cuál va a ser la máxima? 18. ¿Querés que te diga la máxima de mañana jueves? 21. Muy bien. ¿Querés que lea tus mensajes? 2346-61-0975. Allá nos vamos, ¿eh? Allá nos vamos porque tenemos tantos mensajes. Buenos días, soy Mariana. Mi foto favorita es con mi familia, la mejor que tengo. Saludos. Ale, buen día. En los años 90 y pico, una profe de la secundaria nos llevó a Capital. Fuimos a Unicenter, claro, eran lugares típicos, ¿no? Fuimos a Unicenter y nos encontramos a León Gieco. Corrimos desesperadas y le pedimos unas fotos. No veíamos la hora de revelarlas, claro. 7 días de incertidumbre hasta que en la óptica te daban las fotos, dice Cecilia. Bueno, la espera tiene su encanto también, ¿no? La espera tiene su encanto porque además, bueno, son otros tiempos. No vamos a romantizar el pasado, pero lo que pasa es que tiene que ver con nuestra historia. Por eso le ponemos ese tinte de amor. Yo no sé cuánta gente hoy, yo tengo de mi niño de 4 años, tengo, no sé la cantidad de fotos que tengo. Impresas debo tener una, cuando cumplió el añito, que es la que repartimos. Pero hay gente que sí se dedica a imprimir. ¿Vos crees que vale la pena sacar tantas fotos sin imprimirlas? ¿Tienen el mismo valor? 2346-61-0975, Día de la Fotografía, estamos hablando de eso, de ese momento. Si te animás al mensajito de voz hasta 40 segundos, te escuchamos. Este es Kazu, con otra.

0: Esta canción la canta Mía y Soledad, Yo no te pido la luna, a las 10 de la mañana, 12 minutos. En Vale 97.5 estamos recibiendo tus mensajes y me gusta porque se animan al mensajito de voz.
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0: ¿Qué vas a hacer hoy con este sol? ¿Abrimos la ventana hoy? ¿Qué hacemos? ¿Abrimos la puerta del negocio? ¿Estás ahí? ¿Estás trabajando con el auto? Buen día, buen día, buen día. ¿Cómo va? Buenos días.
2: Hola,
0: a todos.
2: Hola Cecilia, buenos días. Hola Vale 97.5.
0: Soy Ale. Sí.
2: Bueno, tengo muchas fotos favoritas.
0: ¿En serio?
2: Pero la foto que tengo favorita y que la tengo enmarcada es la de mis hijos.
0: Ajá.
2: El día que en Ezeiza se fueron, los pollos volaron a buscar su destino.
0: Sí.
2: Y bueno, fue allá en febrero del 2020.
0: Sí.
2: Que se fueron a vivir a otro país.
0: Ay.
2: Que la miro con mucho recuerdo, mucho cariño. Y bueno, y hoy día sé que están bien, sé que están muy bien, así que lo disfruto.
0: Bueno, ay, esa mamá. Esa mamá con esa foto, bueno, me imagino, me pongo en tu lugar y me imagino, así que te abrazo. Pero bueno, estamos hablando de esas fotos que uno guarda en el recuerdo, puede ser con algún artista, como nos contaban cuando encontraron a algún artista por allí, por Unicenter, puede ser algún actor, qué sé yo, una foto cuando éramos chicos que nos sacaron cuando actuamos y decimos, mirá el disfraz que me pusieron, mirá el gorro, mirá la ropa que tenía puesta, una foto de 15 bailando el vals con alguien, la foto de casamiento, foto cuando nació tu hijo, tu nena, es el día de la fotografía y estamos recordando esas fotografías que tenemos. Y si es verdad que sirve o no sirve, por ejemplo, tener todas las fotos en el teléfono. Acá dice, buen día, soy Mariana, mi foto favorita es con mi familia, es la mejor que tengo, saludos. Dice, hoy en día los álbumes no son necesarios, el celular hace de álbum, pero esa época fue muy linda, dice Gustavo de La Rica. Mirá la gente de La Rica cómo nos elige. Me encanta que nos elijan, ¿eh? Gracias, ¿eh? Tus mensajes al 2346-610975. En un ratito vamos a seguir nosotros y, por supuesto, tenemos muchas canciones y tus mensajes al 2346-610975. ¿Vos tenés tu foto favorita? Yo te conté, ¿no? ¿Te dije? Sí, sí. Igual mi foto favorita, por supuesto, es con mi bebé. No tan bebé, tiene cuatro, Simón. Cuatro.

Me gusta mucho esta canción de Vicentico, Solo un momento, 10 de la mañana, 20 minutos, este momento es espectacular. Solo este momento tenés ahora, ¿qué harías? Tenés solo este momento, tenés solo hoy, ¿qué harías? ¿Cómo planificamos, eh? Ah, la pucha que nos creemos reinos de todo, reinos del mundo, reinos de la vida, reyes y reinas. Nos creemos tantas cosas. Solo un momento, en Vale 97.5, 10 de la mañana, 21 minutos. Hoy Sandro cumpliría 81 años, ¿eh? 81 años. Te voy a decir una cosa, no me dan a mí los números por mi edad, pero de todas formas, amo a Sandro. Hubiera sido una de sus nenas. No sé si hay alguna que lo ha podido ver de los que están escuchando, alguno que tuvo la suerte de estar en algún show de Sandro hace muchos años. Si hay alguna que le revolvió algo, me muero, por el amor de Dios, quiero que me lo cuenten. Al 2346-610975. Yo encuentro una película de Sandro y me pongo a verla. Y te juro que a veces le pido, me pongo a escuchar música. De verdad, ¿eh? Sí, de verdad. No tengo edad como para haber sido una nena, pero me hubiera encantado ser una nena de Sandro. Hoy estaría cumpliendo 81 años. El secreto que tuvo él con su encanto. 15 años ya pasaron de su fallecimiento, pero hoy, en algún momento, algún lado, le mandamos un besito. Después de haber escuchado a Vicentico, solo un momento, 10 de la mañana, 22 minutos. En un rato seguimos con tus mensajes hablando de las fotos, de las fotografías. Esa foto que guardás para siempre, quizás en algún momento de tu vida. Y también hay canciones que dejan huella. No es solo música, es un momento de tu historia, es una persona. Es un olor y un tipo de ropa. ¿Dónde estabas? ¿Dónde estabas cuando estas canciones que dejan huella aparecieron en la historia musical de nuestra vida? Seguramente estás acordándote de algo. Alejandro Lerner, después de ti.

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¿Qué versión de Apuro Dolor? ¿Te acordás el clásico de Apuro Dolor? Bueno, esta es la versión de Manero, Rajerkin y Ángela López. A las 10 de la mañana, 32 minutos. Lo escuchaste Más Te Vale en Vale 97.5. Vamos a tus mensajitos. 2346-61-097.5. Sandro, el más grande. Lo vi dos veces, las dos veces que vino a Chivil. Ay, qué lindo. Sigo mirando sus películas cuando las encuentro. Las sé de memoria. Y claro, sí. Mi foto favorita, dice Luciana, sigue siendo una que realizamos a Córdoba con mi familia. Fotaza. Lindo programa, dice Lu. Gracias, Luciana. Un abrazo grande, gracias por elegir Vale 97.5, por supuesto. Acá mi hermana me está recordando una foto mía, qué horror, cuando tuve que actuar en la primaria de Gaviota. Me pusieron una calza blanca, una remera blanca apretada, alas, alpargatas blancas, medias blancas, y yo era como una especie de pochoclito divino, taponcito pochoclito, pero no parecía, la verdad no parecía una gaviota, me da un poco de vergüenza. Pero bueno, esas fotos que nos quedan, ¿viste? De recuerdo. Hay fotos que te dan vergüenza que con el tiempo las empezás a... Cuando creces y entendés cosas de la vida, las empezás a mirar con ternura y con amor. 10 de la mañana, 32 minutos. Y te cuento una cosa. 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Bueno, muy bien, en un ratito sigo con tus mensajes. Vamos a actualizar cómo está ahora la temperatura en nuestra ciudad. 9 grados se mantiene, 9 grados, pero hay mucho sol. Está precioso y para hoy tendremos una máxima de 18. Si andás en el auto dando vueltas, me gustaría que nos cuentes cómo ves la ciudad, cómo ves el tránsito, cómo ves la cosa, movimientos. Si andás en un negocio y estás vendiendo, si querés contarme cómo viene la venta, cómo viene el mes. Estamos promediando el mes de agosto. Cómo viene la cosa por ahí económicamente. Al 2346-61-097.5. Porque vos sabés que lo que a mí me gusta es empezar a conocerte. Vos ya me estás conociendo. @AlejandraDirán

Mencha, Mencha se llama la canción, la canta Chano, la escuchaste en Vale 97.5 a las 10 de la mañana, 39 minutos. Quiero hablarte de que se viene la cena del Club Juventud Unida en Gorostiaga, el sábado 5 de septiembre, a las 9 de la noche es la cita. Y te voy a decir una cosa, se está celebrando el aniversario del pueblo de Gorostiaga, es una cena y baile, la verdad es que es muy accesible, es impresionante. Ya la gente que empieza a consultar, en un rato te digo el numerito de WhatsApp para que puedas llamar y pedir tu entrada. Mientras te cuento, para que te vayas a preparando para anotar el número, mira, están los chorizos con puré de gardela, que no es cualquier puré. ¿Alguna vez probaste el puré de gardela? ¿En serio? Tiene algo mágico, algo especial. Después está la comida completa, postre, helado, vino, todo, todo, la bebida, la ensaladita, el baile. No, una cosa de locos, te digo. Se viene, falta muy poco. Es el sábado 5 de septiembre, 9 de la noche. El Club Juventud Unida de Gorostiaga celebra el cumpleaños del pueblo. Y por supuesto que queremos contarte para que tengas esa fecha reservada. ¿Anotás el número de teléfono para hacer la reserva? 2346-51-2014. 2346-51-2014. Les escribís y ahí le decís: me gustaría ir a la cena. Te encargo una tarjetita, dos tarjetitas. Yo voy a estar seguro, ¿eh? Mecha, Mecha, y vamos a bailar toda la noche. ¿Ah, no? ¿No sabías? Sí, claro que sí. Saludamos a la gente de Gorostiaga que nos elige. Saludamos a la gente de Suipacha que nos elige. Saludamos a la gente de Chivilcoy, a la gente de Moquegua que nos está eligiendo. Muchísimas gracias por hacernos parte. Va subiendo la temperatura, estamos a 10 grados ahora, máxima 18. Estamos hasta las 11, ¿eh? Recién te sumaste, queda poquito, pero queda. Luciano Pereira, me mentiste.

No tengo razón. Te quiero así. Chichi Peralta, amor narcótico en Vale 97.5, 10 de la mañana, 47 minutos. Tan, tan, tan, tan, tan, pam, pam. Unas ganas de bailar. No me importa la hora a mí, ¿eh? Igual quiero bailar. 10 y 47, gracias por tus mensajes. 2346-61-0975. Hola, Radio Vale. Ayer me recomendaron escucharlos. ¿En serio? Y me encanta cómo sale, dice Carolina de Chivilcoy. Bueno, Caro, bienvenida. Bienvenida. ¿Dónde estás laburando, Caro? ¿O estás en casa? ¿O estás haciendo Uber en el auto? Si querés contarnos, buenísimo, porque acá nos estamos contando las cosas, ¿viste? Y hoy hablamos de las fotos. No sé si vos tenés alguna foto en particular, con algún artista, foto familiar, foto cuando eras chica. Yo te conté cuando me disfrazaron de gaviota, que es una cosa que no te la puedo creer. 10 de la mañana, 48 minutos. 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Gracias a todos los que nos escuchan a través de la aplicación de Vale 97.5 Chivilcoy, .streamingradio.com.ar. Y tú sabes que te quiero a ti. Saludamos a la gente de Moquegua que nos sigue eligiendo todos los días. Y también en Suipacha nos están eligiendo. Muchísimas gracias. Y vamos a escuchar un clásico de Shakira, Que me quedes tú. Ajá, tú.

Pero no me olvides, ¿eh? Escuchamos a Abel Pintos en Vale 97.5. Estamos sobre el final de nuestro programa. Ha sido un placer que me dejes acompañarte. Porque no es que vos estás conmigo. Yo estoy ahí. Estoy en tu negocio, estoy en tu casa, estoy en el auto, estoy en el celu, en la compu, mientras estás tratando de aguantar el que tenés al lado porque en el laburo no la estás pasando bien. Mientras esperás que se abra la puerta de tu negocio porque no se está vendiendo. Mientras estás sumando, dando vueltas en el auto a ver si enganchás un viaje para sumar un pesito más a fin de mes.

Claro que sí. Yo voy conociendo las realidades, ¿eh? Estoy transmitiendo desde un estudio de radio, pero en cada lugar donde elegís Vale 97.5, estamos para acompañarte y a decirte gracias por habernos elegido hoy y un día más. Recordarte que ahora tenemos 11 grados de temperatura, que está el sol, que aproveches, que abras la puerta de casa, que aproveches a mirar un ratito el cielo que está despejado. Tendremos una máxima de 18. Precioso día miércoles, precioso. Mañana jueves empezaremos con una mínima de 4 grados y una máxima de 21. Gracias por tu mensaje. Y si no enviaste el mensaje hoy, quizás tenés la chance de mandar el mensaje mañana. Mi nombre es Ale Dirazar. Mañana a las 9 de la mañana, si Dios quiere, porque Él dirige todo, estaremos aquí una vez más para acompañarte. Te quedas en la continuidad de Vale 97.5 junto a Germán Oberti. Que tengas un bonito miércoles. Chao, hasta mañana.

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23: Estos días que salga el sol, que se asoma un poquito para poder lavar la ropa, para poder respirar un poco de aire, que no sea todo nuboso el tema, ¿viste? Y bueno, está muy bien, está sucediendo. Pero lo que también sucede en el mundo de la música es que los artistas a veces se atreven un paso más. Y en este caso, te comentábamos más temprano que Wisin lanzará una universidad del perreo, así como escuchás, para poner en lo alto el reggaetón y todo lo que significa, sus raíces y demás. Ya te conté algunas materias que va a tener y cosas muy particulares, peculiares de lo que está haciendo este cantante puertorriqueño. Pero ahora lo que quiero saber es que vos también juegues un poco con esta consigna y nos digas cuál es el artista que vos crees que debería poner una escuela de algo, poner un curso, tal vez una universidad, ¿por qué no? Contanos, 11-5-0-0-50-97-5 y te podés llevar entradas para el cine.
24: Buen día, Vale.
23: Hola.
24: Soy.
23: Sí.
24: Quiero las entradas, por favor.
23: Vamos.
24: Mira, yo Abel Pinto que me enseña a cantar sería lo más. Me iría todos los días que me enseñe.
23: Bien.
24: Me encantaría a cantar, que enseñe a cantar,
23: sí,
24: Abel Pinto. Los amo a ustedes. ¿En qué día de sol hoy? Por favor, quiero las entradas. Soy Zulma Suárez. Chau chi.
23: Me mató ese saludo, Zulma. Gracias por estar ahí del otro lado. Bueno, Abel Pinto es como gran cantante, que es gran referente de la música. Lo escuchamos mucho aquí en Vale. También, podría tranquilamente poner ahí una escuela de canto, ¿por qué no?
25: Soy Laura de Bursaco y mí la primera que tendría que abrir una escuela es Shakira.
23: Ah.
25: Enseñar a las mujeres a cortar esas relaciones tóxicas y a facturar. Y el otro sería Chayenne, enseñarnos a bailar, porque baila de maravillas, Laura de Bursaco.
23: Me gustó, tiró ahí dos puntas interesantes. Chayenne por el tema del baile y Shakira por el tema de las separaciones y facturar con eso. Me encantó. Por acá tengo uno escrito. Hola, Vale. Cristian Castro tendría que dar cátedra de cómo no hacer, perdón, de cómo hacer, no hacer, de cómo hacer nada. Recordemos que tuvo sus declaraciones de que él hacía nada y que le preguntaba al entrevistador, ¿pero cómo? ¿No hacer nada? No, hacer nada. Me quedo en el lugar haciendo nada. Dice Noé, así que un beso gigante para ella.
26: Hola, bestia, buen día, ¿cómo te va?
23: Buen día.
26: Para mí, Carin León tendría que abrir una escuela. Con
23: sí.
26: Esos cantos y con el nuevo tema que tiene ahora. Con qué personaje,
23: tremendo,
26: con esas notas, tendría que abrir una escuela.
23: Me gusta.
26: Habla Ale de acá, de Canales, Córdoba.
23: Abrazo Ale, abrazo a todo Córdoba. Che, qué lindo, estamos empezando a imaginarnos si nuestros artistas por ahí abren una escuela, abren algún curso, una universidad, como lo hizo Wisin. ¿De qué sería? Vos imaginá y contanos. Seguimos con más canciones. Es el turno de Carlos Baute, que llega a Vale 97.5 para hacer En el Buzón.

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0: Alessio para enamorarte. 11 de la mañana, 20 minutos y 12.000 personas en vivo ahora escuchándonos a través de YouTube. Así que un beso gigante para Eduardo, para Josema, para María, para Noelia, para Monique, para Melisa. Tanta gente que está ahí del otro lado, un beso enorme. Vos también podés sumarte a los más de 101.000 suscriptores que tenemos en esta plataforma. Búscanos en YouTube como FM Vale 975. Vas a ver el loguito ahí de nuestra radio. Te pones suscribir, le das like al vivo y nos escuchás en directo todo el día, no importa la hora que lo prendas, ahí estamos haciéndote compañía.
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11:38 de la mañana. Escuchá, asistiría gustosa a una escuela de baile, canto y sonrisas de Chayanne. ¿Qué te parece, eh? Hoy estamos hablando acerca de qué universidad, qué curso, cuál es el artista que crees que puede largar algo de esto y que... ¿En qué se basaría, no? Bueno, acá lo dijo bien, lo describe perfecto. Baile, canto y sonrisas, lo que entrega Chayanne con esta canción también. Hasta que el alma resista, sonando en Vale. 13 grados la temperatura en la ciudad de Buenos Aires. Un día donde el sol apareció y estamos muy, pero muy contentos. Seguimos con más canciones. Llega Chano. Esto es Claramente.

0: Sevilla, con tus besos en Valero 27.5, 47 minutos pasan de las 11 de la mañana, 13 grados. Hoy la máxima llegará a 15 grados, así que a disfrutar del sol si es que te pega justo ahí en la ventana, si es que saliste a caminar, búscalo porque en ciertas zonas está y eso es muy lindo. Nosotros en un ratito seguimos compartiéndote más canciones. Hoy hablamos acerca de cuál es el artista que te gustaría que tenga una universidad, un curso, una escuela y de qué. Porque Wisin ya lanzó la suya, la Universidad del Perreo. Así que hoy te puedes llevar entradas al cine.
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1: Mediodía en toda la República Argentina. ¿Cómo estás vos ahí del otro lado? ¿Qué me contás? ¿Cómo viene ese día con sol? Con mucho, mucho sol para disfrutar y buenas canciones. Así que vos que estás ahí, sube el volumen, dale.
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1: 13 grados la temperatura. Hoy hablamos de si tu artista favorito pone una universidad como lo hizo Wisin. ¿De qué crees que puede llegar a ser? Coti, Ángela Leiva, La Conga, Luz de Día.

Shakira está ahí junto a Bizarrap sonando muy, pero muy bien en la Music Volumen 53, Music Session. Ahí está. Bueno, vamos a hablar, vamos a leerte a vos del otro lado al 11-5-0-0-50-97-5 porque por entradas al cine me tenés que contar cuál sería el artista que podría poner un curso, una escuela, una universidad, así como lo hizo Wisin o lo está por hacer Wisin acerca de la Universidad del Perreo. Vos, ¿de qué crees que podría ser tu artista favorito? Por acá Mauri nos dice que la Sole, por ejemplo, debería dar un curso de revoleo de poncho. Toma para vos. Bueno, si lo sabrás, es la número uno en todo eso. Buenos días, Radio Vale. Soy Claudia de Tinogasta, Catamarca. Amo su música. Son mi radio, que me acompaña desde niña. Gracias. Para mí el artista que debe ponerse una universidad es Ricardo Arjona. Para enseñar cómo en pocas palabras podemos dejar aflorar todo lo que nos pasa en el corazón y transmitir eso tan lindo que te pone los pelos de punta. ¡Ahí va! Muy bien, un beso gigante para todo Tinogasta y todo Catamarca. Entonces, Claudia, que nos dice que Ricardo Arjona debería ponerse entonces una universidad. Hola, Radio Vale. Yo quisiera que Luciano Pereyra abriera un club de jubilados. Así nos haría un tour por su campito con sus animalitos bellos. Dice Lucía de Quilmes. Los quiere, nos quiere mucho. Dice, bueno, me encantó. Hay diferentes ideas. Me gusta que justifiquen por qué debería tener tal curso, tal escuela, tal universidad. Por ejemplo, acá lo de el club de jubilados me sorprendió. Pero si le gustan los animales, que eso es cierto, Luciano Pereyra, su campo y los puede llevar, ¿por qué no? Me parece bárbaro. De paso damos algunas ideas. 11-5-0-0-50-97-5. Participás por entradas al cine, ¿ok? No lo olvides. Seguimos disfrutando de más canciones. Acá en Capital hay sol, pero por ejemplo recién me decían de Entre Ríos está nublado, así que les mandamos un poquito de sol para allá si llega. Ahora es el Cristian Castro, sonando aquí en Vale.

0: Isabel Pintos con La Culpa sonando aquí en Vale cuando pasan 21 minutos de este mediodía.
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0: Millones, Camilo sonando en Vale 97.5, cuando pasan ya 36 minutos de este mediodía, el que vuelve a la Argentina. Y lo bueno es que el próximo 9 de septiembre lanza su nuevo álbum, así que vas a aprenderte todas las canciones, imagino, para el 25 y 26 de octubre, que es la fecha en la que visita nuestro país, más precisamente el Movistar Arena, un show que se espera con todo, de verdad, porque él viene con su tribu, viene con todos sus músicos, todas sus canciones, sus éxitos y los que vamos a empezar a escuchar en muy poquito tiempo nada más. Así que vos que estás ahí, conseguí las entradas en movistarena.com.ar, pero también, como siempre te decimos, quédate en el aire de Vale, porque podemos sorprenderte.
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2: Mira, Chan, sube un poquito ahí el micrófono. Le tengo que decir un par de cosas que ella no quiere escuchar.

0: Maluma haciendo el préstamo aquí en Vale 97.5. Vamos a seguir leyéndolos a ustedes porque me río. Me río mucho con las diferentes clases, universidades, escuelas que pueden armar los artistas que ustedes están ahí disfrutando del otro lado. Wisin ya va a sacar la Universidad del Perreo. Por ejemplo, acá Noelia nos dice que Axel podría dar clases de charango. Mira, y también de tenis, ya que es el deporte que juega y lo hace muy bien. Me encanta cómo sigue a los artistas, en su vida diaria, en su día a día. Me encanta. Por acá nos dicen, hola chicos, soy Lili de Francisco Álvarez. Me gustaría que Carlos Rivera dé cursos avanzados de cómo ser tan lindo y cómo hace a partir, para partir la tierra, a partir de la tierra, nada que ver lo que leí. Para partir la tierra, bueno, mirá, los amo, quiero las entradas. La radio está acá prendida 24-7 y quiero llevar a mis nietos, a los mellis que cumplen años, 11 añitos. Mirá, Maite y Dante, feliz cumple, un beso gigante. Entonces ahí, una abuela que está activa con los artistas de Vale 97.5. ¿Vos tenés algún artista que quieras que arme un curso, que arme una escuela, una universidad, por qué no, de alguna especialidad?
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1:07. Ella es Aitana, 6 de febrero. Disfrutamos de muy buenas canciones en este día miércoles aquí en Buenos Aires con solcito y eso se disfruta. No sé en qué parte nos estás escuchando vos para que nos cuentes cómo está el día, cómo la estás pasando. Lo bueno es que las canciones siguen sonando aquí en el aire de Vale. Seguimos acompañándote con grandes artistas y ahora es el turno de uno de los más grandes, Luis Miguel. ¿Cómo es posible que a mi lado, aquí en Vale 97.5?

0: Estrella, suena Thalía en Vale 97.5, 17 minutos pasan de la 1 de la tarde. Vamos a leerlos a ustedes. Hoy en el día de mi cumpleaños quiero agradecer a los que están siempre, dicen por aquí, a los que ni bien me levanto, me escuchan y me pongo a escuchar. Les agradezco a ustedes que están más que presentes en mi vida cada día. Los quiero, dice Jennifer, que es una gran oyente de la radio. Y además, responde a la consigna y dice que Cristian Castro se tiene que poner universidad para que nos enseñe cómo durar tan poco con las parejas. Mirá vos, Jennifer, mirála en lo que piensa acerca de Cristian Castro, me encanta. 11-5-0-0-50-97-5. Por acá Erika de Montegrande dice, para mí el artista que debería abrir una universidad es Daddy Yankee o Nicky Jam, ambos tienen todo el flow y un recorrido enorme, esos sí saben mucho de todo lo que es la música, arte y vida. Quiero las entradas, gracias, estás participando, Erika de Montegrande. Vamos con uno más por aquí, dicen, Shakira debería tener una academia de cómo mover las caderas, nos dice Karen, le mandamos un beso enorme. ¿Vos qué artista crees que debería tener una carrera, un estudio, una universidad o algo para enseñarnos alguna cosita?
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0: Jesse Joy sonando en Vale 97.5. Dueles cuando pasan 50 minutos de la 1 de la tarde, 14 grados 8. En un ratito te leemos a vos al 11 500 50 97.5.
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1: 2 de la tarde en toda la República Argentina. Amigos y amigas, se vienen muchos, pero muchos más artistas en esta nueva hora. Así que a vos que estás ahí del otro lado, subí el volumen, quédate y mandanos tu WhatsApp que en un ratito los leo.
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1: Mira, hablando de el que hizo la universidad, Marc Anthony y Wisin empiezan esta hora con Que me quiera más.

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Maná. Estás escuchando aquí en Vale 97.5 a Mau y Ricky junto a Danny Ocean. Que viene, que suenan estas canciones en este día miércoles. Vamos a leerlos a ustedes por acá, hablando acerca de qué artista crees, de esos que te gustan, que podría tener una universidad, una escuela, un, no sé, un curso, y sobre qué. Hola Radio Vale, soy María. Para mí Carlos Baute debería ponerse una escuela de cómo bailar sintiendo la música, porque baila muy bien y se nota que le gusta además de cantar. Perfecto, gracias María por ese mensaje. Hola, soy Alicia y quiero que Arjona ponga una escuela para enseñar a guardar los besos en la alacena. Así cuando la abro me da besitos. Mira vos, qué atrevidos que están por ahí del otro lado. Quiero las entradas para ir con mis hijos y mi yerno. Están participando hoy por entradas al cine, ¿eh? Recordá. Por acá también, hola, Ricky Martin debería tener una universidad y enseñar cómo vivir la vida loca. Está muy bien, está muy bien. Mira, te voy a contar algunos de esos famosos y alguna que otra cantante también que han tenido o se han dedicado a la docencia, han estudiado para eso. Por ejemplo, empecemos con Susana. Sí, Susana la misma, la número uno. La diva se graduó de maestra de enseñanza primaria de muy joven, aunque obviamente nunca llegó a ejercer profesionalmente, pero sí llegó a hacer prácticas en colegios. Después, por ejemplo, Evangelina Anderson, otra mujer ahí, modelo, empresaria, estudió para ser maestra jardinera, ejerció la docencia en su juventud antes de volverse famosa, lo que le sirvió para pagar sus clases de comedia musical. Gilda, la recordada Gilda, apenas terminó el colegio, la cantante trabajó en el jardín de infantes de su madre. Después estudió y se desempeñó como maestra jardinera en un colegio católico y allí dejaba volar su carisma en los actos escolares hasta que a los 29 años decidió dedicarse de lleno a la música. Y por último, Chino Volpato y Miguel Del Cel, integrantes de Midachi, se conocieron justamente en el instituto donde estudiaron el profesorado de educación física en Santa Fe. Juntos comenzaron a realizar presentaciones humorísticas y más tarde conocieron a Daddy Brieva y bueno, formaron este trío que, humorístico de nuestro país. Así que algunos de los famosos artistas que también se dedicaron a la docencia o por lo menos estudiaron para eso. Seguimos con más canciones. Es el turno de Diego Torres y él también podría tener una escuela de muchas cosas. Pero ahora lo disfrutamos en lo que más sabe hacer, en su música. Esto es Andando.

0: Shakira, Cardi B, sonando con puntería aquí en Vale 97.5. 19 minutos pasan de las 2 de la tarde y es momento de que pasemos al mundo del tránsito para ver cómo vienen las calles, las principales arterias de la ciudad de Buenos Aires. General Paz con marcha lenta sentido al Río de la Plata entre Lugano y la avenida San Martín. El acceso oeste se encuentra congestionado sentido a Luján a la altura del Hospital Posadas. En José Cubas entre San Martín y Concordia hay reducción de calzada por un siniestro vial. Hay corte parcial en Avenida Castañares y Alvariño por otro incidente y están cerradas las inmediaciones del Congreso por manifestantes. Recordá que la línea A del subte no se detiene en esa estación por un operativo policial. Servicios, el tren Mitre, ramal Tigre, circula con demoras por problemas técnicos. Las demás líneas de trenes, subtes y el premetro funcionando a horario.
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0: Te soñé, Carlos Rivera, junto a Carlos Vives en Vale 97.5. 35 minutos pasan de las 2 de la tarde, 14 grados 8 en la ciudad de Buenos Aires. Vamos con las noticias del día. Apagón en La Plata. Kicillof le ordenó a Edelap que otorgue un resarcimiento económico a los 65 mil usuarios afectados. El gobierno bonaerense, a través del ente provincial regulador de electricidad, intimó a la distribuidora por los cortes de luz luego del incidente del lunes. Todavía hay clientes sin servicio. Las Leonas ganaron 2-0 a Escocia y se clasificaron a la siguiente ronda del Mundial de Hockey. El equipo argentino se impuso con goles de María José Granato y Lara Casas en el último partido de su grupo y jugará la siguiente instancia con el objetivo de lograr el boleto a las semifinales. River buscará traerse un buen resultado de Colombia ante Independiente Santa Fe. Esta noche, a partir de las 21:30, el millonario visita al León por la ida de los octavos de final del certamen continental. Coudet tendrá varias bajas de peso para este partido. Las dos más importantes serán las de los laterales. Gonzalo Montiel, que posee una sobrecarga en el aductor izquierdo, y Marcos Acuña, que continúa recuperándose del desgarro sufrido en la derrota ante Gimnasia en La Plata.
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León, Maluma, si tú me vieras, sonando en Vale 97.5. Poco a poco cerramos juntos esta hora y estos momentos juntos, que la verdad la pasamos muy bien, porque hoy estuvimos imaginándonos que nuestros artistas favoritos tienen una universidad, una escuela, una clase, lo que sea, de algo, de alguna especialidad que vos considerás que tienes, alguna virtud que tiene tu artista favorito. Y tenemos acá el mensaje ganador. Hola chicos, para mí el que tendría que dar clases en una universidad es Carlos Rivera, y que nos enseña a cantar y bailar como lo hace él, que es increíble. Dice Teresa de Pablo Nogués, participo por las entradas al cine. Así que María Teresa Urich, te quiero decir que sos la ganadora de las entradas para ir a disfrutar del cine, alguna peli este fin de semana, o hoy miércoles si querés también cortar semana, ¿por qué no? Así que un beso gigante a vos y a todas las personas que estuvieron del otro lado mandando sus mensajes en este día. Bueno, tenemos que despedirnos, pero seguimos con más canciones en un rato. Se viene Nora Costa, un montón de canciones del primer, ¿viste? Estos clásicos que cantás, ¿viste? Esta hora que me vuelve loco porque yo me vuelvo de la radio escuchando todos estos temas. Pero bueno, los dejamos ahora. Nosotros nos reencontramos mañana a las 10 de la mañana como todos los días. Los dejo con Coral y Jorge Serrano haciendo Mejor que tu amor.

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En Vale 97.5 Chayanne suena con Provócame, año 1992. Y con este temazo inauguramos los clásicos que cantás. Edición de jueves, de martes, de lunes. ¿Qué somos, chicos? Hay sol, es lo único que importa, Salió el sol, es miércoles y estás en Vale 97.5 disfrutando de esos artistas que tanto te gustan y que dejaron esos clásicos que no podés dejar de cantar y de bailar en este caso. Y hablando de clásicos, esta hora sigue con un exitazo de 1997. Chichi Peralta, Amor Narcótico.

un mar adentro del año 1997-5. Nos tiramos el álbum del año 1997-5. Es el año, vale. Es un año nuevo. Ay, chicos, qué bien que estamos, por favor. 1995, 31 años, ni más ni menos, de Mar Adentro, Donato y Estefano, Cinti. Y me preguntaba, ¿qué será de la vida, no? ¿Seguirán juntos, cada uno por su lado? Bueno, ya voy a averiguar, porque cuando uno le da la curiosidad, se la tiene que sacar y es bueno saber de qué van nuestros artistas. Pero seguimos avanzando en estos clásicos que cantás. Y nos vamos 10 años adelante en el tiempo de ella, sabemos todo, porque siempre está súper presente, es amiga de Vale, nos visita seguido, es Marcela Morelo, te está pasando.

0: Eros en Ramazzotti, en Vale 97.5, un ángel como el sol, tú eres.
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2: Tranquis, Aitana y Barry B.

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Vale 97.5, estás escuchando a Manuel Carrasco del álbum Inercia del año 2008, Antes de ti. Y llegan ellos, nuestros queridos Rake, con este temazo que se volvió un clásico. Se trata de Inolvidable. El álbum se llama Un Día Más y es del año 2008.

0: Misterioso Alguien. Estás escuchando a Miranda del año 2009. Estás en Vale, en los clásicos que cantás después de la tanda, un exitazo del 2000.
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Nacho, Me Voy Enamorando, un clásico del año 2015, aquí en Vale 97.5. Y este clásico que cierra este miércoles tiene que ver con el Rey Sol, Luis Miguel, El Sol. Mira, que hoy salió por aquí. ¿Será que no me amas? Del álbum 20 años, 1990. Luismi, acá en Vale 97.5.

0: Ahora, en Vale, empezamos una nueva hora juntos.
1: 4:01 p.m, un minuto, y aquí estamos dispuestos a disfrutar de muchísima música, de jugar, porque tenemos regalos para vos, y de darte mucha, mucha info de tus artistas.
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1: Empezamos la hora con un amor bonito. Lo traen Cani García y Juan Luis Guerra.

0: 97.5 y este himno Beautiful, y tenemos regalos para vos porque hoy participás por un kit de Eliplast para tu baño. 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Ay, gitano, por favor.
1: Así, como una hoja reseca por el sol.
0: Piel de pollo, ¿eh?

0: Uf. Los enganchados de Sandro, chicos.
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0: Pon el aire que tengo calor.
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0: Qué belleza.
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0: Y ahí sube como el sol, ¿sabe?

cumpliría nuestro querido Sandro de América. Un día como hoy, desde muy joven abrazó la música como vocación. Inició la construcción de una identidad escénica inconfundible. Al principio lo bardeaban, pero fuerte. ¿Quiénes son estos que se mueven así? Se cree que es Elvis Presley cuando hizo los primeros pasos frente a los de Fuego. Y luego inició un camino solista que lo transformó en este Sandro de América, así con luces de neón inconfundibles. A ver. Esas son

0: este suelo.
1: Un montón de películas argentinas, esta canción de una de ellas. Vamos a llorar a Sandro, sino que lo vamos a homenajear y a recordar con todos estos hits, estos éxitos. Pero bueno, nos tenés que dar una mano. Nosotros acá hicimos un punteíto de varios éxitos de Sandro, pero queremos tu versión. Si no te sale, ponele una canción. Si no te animás, bueno, déjanos un mensaje de audio hablando como él. No es tan difícil, porque ese temblor, ese palpitar que tiene ese decir es inconfundible. Así que mandanos tu mensaje a nuestro WhatsApp al 115-0050-975. Si te animás, canta un tema y la rompes. Si no, un mensaje hablando como Sandro y participas por un kit de Eli Plus para tu baño.

0: Tracy en Vale 97.5, estas ganas y tenés ganas de llegar a casa, bueno, tenés que saber que Panamericana está cargada mano al norte desde Munro hasta Camino del Buen Aire por un incidente en el kilómetro 20. General Paz con tránsito intenso, sentido al Riachuelo, entre la avenida San Martín y Rivadavia. La autopista 25 de Mayo con demoras, mano a Liniers, desde la 9 de Julio hasta Carabobo, luego de un choque a la altura de avenida Jujuy. El acceso este lento hacia Luján a partir de Ciudadela y hasta el Hospital Post. Cantilo está congestionada desde Aeroparque hacia Núñez, Patricias Argentinas y Rundgren con reducción de calzada por siniestro vial y todas las líneas de trenes, subtes y el Premetro funcionan a horario.
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3: Muy buenos días a todos, bienvenidos a Más Te Vale en Vale 97.5 Chivilcoy. ¡Qué mañanita, mis amigos!
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Si tú me dejas, no habrá preguntas, solo respuestas. Gran frase, me gustó. Aprender a quererte, Morat, en Vale 97.5. Beso enorme para Germán Pasca, que está de cumpleaños, está en la oficina. Todos los chicos del trabajo los están saludando. Los chicos de facturación nos mandan besos y dicen que somos una gran compañía. La oreja de Van Gogh en Vale, 20 de enero.

0: Un beso enorme a Mariela, que nos escucha desde Guatemala. Dice, la estoy pasando chévere con los clásicos. Les deseo que estén muy bien. Y les comento que Donato y Estefano ambos viven alejados de los escenarios y el dúo se disolvió. Por suerte, nos quedaron clásicos como Sin Ti y Vuelve, de Ricky Martin con Tini y Los Ángeles Azules.
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5: La música para esta hora y este primer tema es lo nuevo de Luciano Pereyra. Con una intensidad que hace mucho no transitaba en sus canciones. Lucho y Yo No Quiero Olvidarte.

0: ¿Qué fiesta se viene? Por favor, el 28 de octubre en el Movistar Arena quedan los últimos tickets disponibles para ver a Marc Anthony, la voz latina de salsa más influyente del mundo. Vuelve a nuestro país. La cita tiene lugar en el Movistar el 28 de octubre en el marco de su nueva gira internacional. Los últimos tickets los podés adquirir con todos los medios de pago y hasta en 3 cuotas sin interés con Banco Nación. Si tenés tarjeta Visa, Marc Anthony vuelve a la Argentina y en Vale 97.5 estamos muy, pero muy felices. Tan felices como recibir a este artista, a estos en realidad, pues son dos. Está Enrique, ¿no? Que bueno, es como el más cercano a nosotros. Enrique Iglesias, muchas.
1: Enrique Iglesias.
0: No está solo, porque el que lo presenta es de Semer Bueno. Gente de zona, los amigos allí junto a Enrique hacen esta versión de Bailando a las 5 de la tarde, 14 minutos, 15 grados 5 en Buenos Aires. 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

0: Formentera, Aitana y Nicky Nicole. En Vale 97.5 te contamos cómo está el tránsito. Panamericana muy cargada, mano al norte, desde Munro y hasta Camino del Buen Aire. Esto es por un incidente en el kilómetro 20. General Paz, lenta, sentido al Riachuelo, entre San Martín y Rivadavia. La 25 de mayo con demoras, mano a Liniers, desde la avenida 9 de Julio hasta Carabobo. Esto es por un choque de más temprano a la altura de Jujuy. Perito Moreno con marcha lenta para el lado de Luján a partir del Parque Avellaneda. Cantilo congestionada desde Aeroparque hacia Núñez. Y en avenida Patricias Argentinas y Röntgen hay reducción de calzada por un incidente vial. La línea de subtes no se detiene en la estación Congreso. Esto es por operativo policial. Las demás líneas de trenes, subtes y el premetro, todos a horario.
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2: Benjamín Amadeo.

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0: Me gusta esta vibra para un miércoles a esta hora, para levantar. Bizarrap y Quevedo, la Music Station, volumen 52. Estamos recordando a nuestro querido Sandro, que hoy cumpliría 81 años. Sí, Sandro de América. Está en juego un kit, un set de Liplast para tu baño, con un montón de productos que están espectaculares. Y te pedimos, si te animás, que nos mandes tu versión de Sandro en una canción, en un mensaje imitándolo al 1150-0050-975. Hola.
1: Soy Noelia de La Boca. Hola, podemos cantar de Sandro. Qué grande Sandro. Sí. Cómo hace falta en estos días esa voz que tenía, tan penetrante, tan linda, tan hermosa. Tengo un mundo de sensaciones, un mundo de diversiones que te quiero regalar.
0: Vamos, muy bien.
1: Qué vergüenza.
0: Pero por favor, vergüenza es robar, querida. Pero por favor, espectacular. Tengo, hola.
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0: Ay, ay, me encantó. ¿Quién sos? No sé, no dejaste el nombre, pero te salió divino y tenemos tus datos. Hola, uno más.
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0: Esto me lo hace la producción, son contra mío. Que vuelva Romina con el bebé, todo, no se hagan los vivos, ¿eh? 11-5-0-0-50-97-5. Ay, chicos, me dio calor, por favor. Corre Jesse Joy en Vale 97.5. En un rato tenemos más, ¿eh? Porque ahora se animan, ahora cantan, ahora lo imitan a Sandro, no se olviden.

0: Me despido, dice Luis Fonsi. Nosotros no, hasta las 8 de la noche. Nos quedamos juntos en Vale con los artistas que más escuchás.
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0: En Vale 97.5 escuchás a Sebastián Yatra con Disco Rayado. Y claro que no se rayaba ningún disco de Sandro, aunque por ahí de tanto que lo escuchabas, bueno, pasaba. Hoy estamos celebrando su natalicio, cumpliría 81 años y tenemos un set de Liplas para regalarte para tu baño súper, súper completo. Pero ¿qué queremos? Que nos mandes una versión de un tema de Sandro, si te animás, o si no, un mensaje de audio hablando parecido a él al 1150-0050-975. Hola.
1: Dame fuego de tu amor. Carolina de Pilar, y la radio está genial.
0: Vamos, Caro, me encantó. Hola.
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0: Ay, qué lindo.
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1: Pero tenemos oyentes de lujo. Hoy decíamos charla de preproducción, ya se engancharon, ¿no? Y dijimos sí, con el gitano sí. Hola.
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1: Excelente, chicos, excelente. Nos ponemos de pie. Aplausos. Bueno, quiero más mensajes. Quiero que se animen. Homenajemos a Sandro. Jugamos, nos divertimos un rato al 11-5-0-0-50-97-5 y participás por un kit de Eli Plus para tu baño. No te quiero nada. No te lo digo a vos. No es personal. No sé a quiénes se lo dedica. Hash.

0: Abraham Mateo y María Becerra, suena así, lo escuchás en Vale 97.5. Así está el tránsito, a ver qué tal el regreso, viene complicado desde temprano y Panamericana sigue cargada, mano al norte, desde Munro hasta Camino del Buen Aire, es por un incidente en el kilómetro 20. General Paz tiene tránsito intenso hacia el Riachuelo, entre Cabildo y Rivadavia. La Perito Moreno muy lenta hacia Luján, desde Parque Avellaneda. Y el acceso este desde Castelar. Cantilo está congestionada desde Aeroparque hacia Núñez. Y en Díaz Vélez y Salguero hay reducción de calzada por un siniestro vial. El tren Mitre de Ramal Ballester Zárate circula con demoras y cancelaciones por problemas operativos. Las demás líneas de trenes, subtes y el premetro funcionan a horario.
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suena por aquí. 1150050975. Gracias a todos los amigos que se suman a la consigna, que nos escuchan en Chaco, por ejemplo, en General Capdevila. Los alumnos de primer año de la ES199 piden que les mandemos un beso. Están escuchando a través de YouTube, así que gracias, chicos, por estar, y a los docentes también, obviamente. Amor, amor, amor, un montón de amor tenemos acá. Si lo trae Cristian Castro, bueno, mucho mejor.

0: 13 grados 9 en Buenos Aires, comienza a anochecer, 9 minutos para las 7 de la tarde. En Vale suena Ricky Martin, tal vez.
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0: Gala y Dalí, Nelly Furtado y Juanes en Vale 97.5 en el día del cumpleaños de nuestro querido Sandro de América. Te estamos regalando un kit de Eli Plus, pero queremos que nos mandes un mensaje dando tu versión de Sandro, con una canción, imitando su voz, su manera de hablar, al 11 5 0 0 50 97.5. Hola.
1: Te propongo.

0: o que algún violín gitano nos regale con su voz.
1: Muy bien.
0: Les mando un beso enorme, gracias.
1: ¿Y cómo se llama? No dijo el nombre. Bueno, pero queda todo, la producción tiene todos los datos. Bueno, impresionante, chicos. En un momento parecía la Milone. Hola.
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1: Hermoso, me encantó. ¿Tenemos uno más? Hola.
3: Hola, Radio Vale. Sebastián, acá de Quilmes.
1: Hola, Seba.
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1: es difícil esta parte, ¿eh?
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1: Bien, Seba, se la banca.
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1: Y nadie me canta tu boca sensual, peligrosa. Hoy también, cuando estábamos cortineando con varios temas de Sandro, justo esa parte la saca, pero será de Dios. Excelente, chicos, muy bien, que está difícil hoy. La producción está haciendo una asamblea en este momento a ver quién se lleva el kit de Eli Plus. ¿Y vos te animás a homenajear a Sandro? 115-0050-975. A fuego.

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0: Yo no te pido la luna, suena Sergio Dalma en Vale 97.5 y te contamos que Panamericana sigue lenta hacia el norte, hubo un choque a la altura de Tames y todavía hay complicaciones para salir de Capital Federal. General Paz, Manuel Riachuelo entre San Martín y Rivadavia también con tránsito intenso, la Perito Moreno lenta hacia Luján, la zona de Parque Avellaneda está complicada sobre todo y el acceso este hasta Castelar. El tren Mitre, Ramal Ballester, Zárate circula con demoras y cancelaciones por problemas operativos. El premetro está interrumpido, el resto de líneas de trenes y subtes funcionan a horario.
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3: Silvestre Dangond y Elena Rose. Efectos secundarios.

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0: Esto suena Destino en Vale 97.5. Estuvimos toda la tarde homenajeando a nuestro querido Sandro de América, que hoy hubiese cumplido 81 años, y los oyentes se animaron a cantar sus canciones, a imitar el estilo de su voz. Y, por supuesto, entre todos hay alguien que hoy se lleva un regalo. A ver quién es. Hola.
1: Hola, Vale. Habla Hugo de Villa del Parque. Bueno, te canto una canción de Sandro, a ver si me puedo ganar ese set.
0: Ay, yeah.
1: ¿En qué ha de concluir el drama singular que existe entre los dos, tratando de simular tan solo una amistad, mientras que en realidad se agita la pasión que muerde el corazón y que obliga a callar? Yo te amo,
0: impresionante. Impresionante, chicos. Me dejaron solo aplaudiendo acá como loca. Poneme unas palmas, palmas, palmas. Héctor Hugo Ditrano, felicitaciones. Sos el ganador, te llevas el kit de Liplas para tu baño, súper completo. Ahora te contacta la producción, ya te explica cómo hacerte de tu premio. Y gracias a todos, porque la verdad lo pasamos genial homenajeando a Sandro. Y quién no se sabe una de sus canciones, si no la ha cantado alguna vez en la vida. ¿Por qué no animarse al aire? Si no ganaron ahora, tranqui, porque en Vale 97.5 hay muchos más regalos para vos.
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0: 5 suena La Oreja de Van Gogh con Cuídate. En Buenos Aires baja la temperatura 12 grados, 4 décimas.
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0: Ojo de Benedetti, en las redes está Gise Franchino. Nuestro director artístico es Javier Fábregas. Mi nombre es Nora Acosta. Y vos quedate prendido, prendida al aire de Vale 97.5, porque ya llega Mariel Álvarez con Para Siempre y se queda con vos hasta la medianoche. Que tengas una hermosísima noche de miércoles. Cerramos con el chinito de Luján. Ah, bueno. Levantamos un toque. Ahí va. Luciano Pereira, amigos, esto es Como Tú. Nos encontramos mañana a las 3. Chau.

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Así empezamos para siempre en Vale 97.5 con Luis Miguel y este Entrégate. Ay, qué hermosa noche nos espera, chicos. Qué linda noche tenemos por delante. Porque si el comienzo fue así, no quiero ni repasar, ni chequear los temas que tenemos en lista esta noche. Seguramente Majo se portó y nos eligió todas canciones en esa onda. Vamos a terminar todos así enamorados. Me cargué algo porque le dije a mi compañero recién que como empieza a hacer calorcito, ya uno empieza a mostrar más piel, ¿no? Claro. Hoy le pifié un poquito porque vine con polera yo, pero... Qué difícil esto de vestirse todavía en estos tiempos, porque si bien por fin tuvimos un día fantástico, soleado, que muchos aprovechamos para poner la ropa al aire libre y también para tomar un poquito de sol, porque es necesario, lo cierto es que las temperaturas siguen siendo de valores térmicos bajos, ¿no? Se va el sol y otra vez regresa el frío. Estamos listos y preparados para escuchar las mejores canciones de amor hasta las 12 de la noche. Estamos felices de saber que te vas a sumar, mira cómo te lo digo sutilmente, al 1150-050-975, porque quiero saber de vos, quiero saber cómo estás vos, quiero saber dónde estás, quiero saber qué momento nos toca compartir en esta noche de miércoles. Mientras tanto suenan hitazos como este, Maná.

0: Rose con Manuel Medrano, aquí para siempre en Vale 97.5. ¿Cómo haces? Bueno, Santi es otro de los artistas solidarios y decidió donar parte de las ganancias de sus conciertos para apoyar a los damnificados en Colombia. Lo confirmó, lo informó a través de sus redes sociales que parte de los ingresos de sus presentaciones en Bogotá, Cali y Medellín, bueno, van a ser donadas para apoyar a las comunidades afectadas por el terremoto del pasado 10 de agosto y los incendios que aún se registran en Tolima, que es nada más ni nada menos que su ciudad natal, y otras regiones del país.
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Juan Luis Guerra, quien para siempre en Vale 97.5 con estrellitas y duendes. Una aclaración quiero hacer pequeña. Dije que Santi Cruz era de Tolima, pero en realidad él nació en Ibagué, que se la conoce como la ciudad de la música en Colombia. Se me pasó. Tantos nombres, pero se me pasó. Y Tolima es el club al que él es, del cual él es hincha, aficionado, a decir. Ya se me pegan los términos de tanto ver videitos de Messi. Entonces, Santiago Cruz nació en Ibagué y es hincha del Tolima, que es su club favorito de fútbol. Seguimos compartiendo canciones de estas que nos gustan, que nos enamoran y que también nos hacen reflexionar. Jesse Joy.

La ley de quien para siempre en Vale 97.5. Esto es el duelo. A las 8 de la noche, 42 minutos. 10 grados 9 décimas la temperatura a esta hora. La humedad 70%. El cielo está parcialmente nublado. Hay viento del sudeste imperceptible, a 4 kilómetros en la hora. Mañana mínima de 8, máxima de 17. Y cielo parcialmente nublado con sol incluido.

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Así cerramos esta hora de Para Siempre, aquí en Vale 97.5 con Camila. Esto es Mientes. Bueno, gracias a la gente que se suma a través del 11-50-50-97.5. Perdón, era Sin Bandera haciendo Mientes también. Porque justamente Camila tiene una canción que se llama Mientes. Me dejé llevar por eso. Anita dice: buen miércoles para todos, aquí por hacer la cena mientras los escucho. Un beso grande. Fernanda de Valvanera dice: los escucho siempre, todo el día, pero esta hora me gusta más porque ya estoy acostada en mi habitación disfrutándolos. Quiero decirle a mi novio Maxi que lo amo mucho, que lo extraño, que es el amor de mi vida y que quiero que no se aleje más de mí. Te amo con mi corazón y mi alma. Bueno, nos manda besos para todos, dice que se relaja esta hora, se tranquiliza, así que le mandamos nosotros besitos a nuestra amiga Fer de Valvanera. Pablo dice: trabajando en la estación de servicio, saludos para Mica y Lore que están atendiendo a la gente. Bueno, besos para los tres, gracias por elegirnos de compañía en esta noche. Imagino que Pablo no debe estar solo, ¿no? Debe estar acompañado también, además de las chicas. Diego dice: buenas noches, camino a cenar con mis amigos, es mi cumpleaños y los vamos escuchando en el Uber con mi señora Lali y mi hijo Dylan. Bueno, besos Diego, felicidades, que la pasen hermoso, que disfruten la noche que está especial. Y Analia dice: preparando la cena, saqué del freezer una prepizza y ya se está calentando el horno para poner el queso. ¡Qué rico! ¡Ay! Me dieron ganas. 11-50-50-97.5. Ese es nuestro WhatsApp para que vos también te sumes. Contame, ¿cómo te llamás? ¿De dónde sos? ¿En qué lugar de nuestro país estás esta noche sintonizando Vale 97.5? Justo ahora que canta Chayanne.